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¿Ustedes se acuerdan del profeta Bob Marley? Él dijo, y nosotros le creemos, él nos dio unas palabras para que las mastiquemos como chicle en nuestra mente. Él dijo, el futuro es brillante, fructífero y positivo. Es una vibración positiva. Que el Dios le bendiga a sus corazones y a su familia. Dios quiera, nos vemos el año que entra. Tengan cuidado.

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Bueno, buen lunes. Hoy estamos acá en otro streaming de Sexto Sentido, la revista del diario Primera Edición, que sale todos los domingos con un montón de temas de autoconocimiento, siempre buscando estar bien, el bienestar

0: Así que hoy un temón, ¿no? Hablar de la sombra, digo, qué bueno. Gracias Adriana por venir, por estar acá. Les presento a Adriana, es una astróloga muy conocida que hace astrología humanista,
1: Sí,
0: psicológica,
1: psicológica, sí,
0: que es lo que
1: psicológica
0: hablábamos
1: humanista,
0: recién. Bueno, Cari de la casa, gracias por
1: sí.
0: acompañar,
1: Hola.
0: mujer medicina.
1: Mujer medicina. Gracias por invitarme, así.
0: Un placer.
1: Charlamos, charla de amigas, dijo.
0: Charla
1: Un
0: de
1: placer,
0: amigas,
1: charla de
0: placer.
1: amigas.
2: Estas charlas de amigas
1: Che,
2: son
1: chusmerío
2: para
1: energético.
2: ahí vamos, por ahí va la
0: Totalmente.
2: cosa.
0: Bueno, aprovechamos a mandar un saludo a todas las chicas que escriben notas para el sexto sentido, donde vuelvo a decir, ¿no? La idea siempre es conocernos, mirarnos con amor. Y bueno, mirarnos con amor, con paciencia, pero también tenemos que aprender, y para eso qué bueno que es esta herramienta de la astrología, para conocernos un poquitito, porque como hablábamos recién, cuando hablamos de sombra, no, es algo que no podemos ver, dijiste recién, ¿no?
1: Claro,
0: Entonces,
1: sí.
0: para la persona que esté mirando y le haga ruido esto, ¿cómo identificamos? ¿A qué, digamos, Jung, por qué lo llamó sombra, ¿no? En su primer concepto.
1: Claro, o sea, Jung amplía digamos, el concepto de inconsciente que trae Freud, y Jung lo amplía como, digamos, integrando otras partes del ser que tienen que ver también con lo espiritual, también lo amplía al inconsciente colectivo. Entonces Jung amplía y lo llama sombra. La sombra también es uno de los arquetipos de Jung. Y es el arquetipo justamente que le hace sombra a la parte del otro arquetipo, que es el héroe.
0: Claro.
1: El héroe sería toda aquella parte de la vida
2: De
1: de
2: la
1: uno en la
2: vivencia
1: que
2: de
1: uno
2: uno.
1: quiere lograr cosas, pone la voluntad, quiere ir hacia eso, no sé, tener una familia, ¿viste? Entonces en todos los cuentos y en todos los mitos está la figura heroica, ¿no? ¿Vieron cuando uno relata su propia vida y dice, porque yo me fui a la universidad y logré esto y resulta que después le conocí a mi marido, bueno, esto quiero, ¿no? Entonces uno siempre relata, tiene un mito sobre su vida. Entonces, ¿qué sería la sombra? Todo lo que no entra en ese mito heroico. Yo
2: En
1: les voy a
2: eso.
1: hablar así
0: Yo
1: lo
0: te
1: más sencillo
2: lo
1: posible.
2: más
1: Sí,
2: casero. Yo
1: porque es
2: así,
1: difícil
2: sí.
1: cuando lo pones en conceptos, pero creo que así se
2: Totalmente. Yo
1: entiende.
0: escuchaba lo que decías en tu Instagram, porque estuve viendo, y decías, es como que es una obra de teatro y todo esto lo que yo veo, pongamos esto, ¿no? Ustedes están viendo esto y hay algo que no se ve, que está atrás. ¿Algo
1: Sí.
0: así vendría a ser?
1: Vendría a ser todo lo que yo fu dejo fuera de la obra de teatro. Dejo fuera de la obra de teatro.
0: Claro, no
1: Entonces,
0: quiero.
1: todo lo que quedó como utilería, lo que quedó detrás del telón, lo
2: Detrás
1: que
2: del
1: quedó
2: telón, exacto.
1: abajo,
2: En la
1: ¿no?
2: sombra,
1: Entonces, yo
2: justamente.
1: resalto todo aquello que hace a mi autoimagen y que yo quiero mostrar, ¿no? Es el ideal del yo. Yo ahí, digamos, resalto, ¿no? Que soy una profesional, o que soy una
0: Claro.
1: buena mamá, o
0: Sí,
1: no,
0: sí,
1: o
0: sí,
1: mis
0: sí, sí,
1: metas, ¿no?
0: sí,
1: Yo
0: sí, sí.
1: resalto todo
0: Que
1: eso.
0: eso, en realidad, cuando
1: Sí.
0: hablamos de eso, es algo de que pasa en la sociedad, que todo el mundo quiere ser bueno y nadie quiere ser
2: Ahí
0: malo. Y ahí
2: vamos.
0: entramos, ¿qué es
1: Claro.
0: bueno y qué es malo,
1: Sí,
0: no?
1: lo que pasa es que esto es más amplio desde el punto de vista de Jung, porque uno también puede identificarse en algún momento con el vampiro, con el malo, con el poderoso. El poderoso tiene una sombra que no se ve, ¿no? Que tiene que ver justamente cuando uno. A ver, acá puedo mostrar el
0: Sí,
1: símbolo.
0: claro. Sí,
1: ¿Sí?
0: sí, sí,
1: ¿Dónde lo
0: sí.
1: muestro?
0: Ahí
1: A ver, acá.
0: ahí se ve,
2: Ahí
0: mira,
2: se ve,
1: perfecto.
2: sí,
1: Bueno, el
2: perfecto.
1: símbolo, yo traje el yin yang, que es
2: Sí.
1: el símbolo más
2: Más.
1: usual, más común, ¿no? Entonces, el yin yang, por ejemplo, es una buena manera de ver cómo funciona la sombra o lo consciente e inconsciente, porque el símbolo significa reunión. Entonces, esta reunión, lo blanco sería lo que nosotros tenemos consciente, que hablábamos recién del viaje del héroe, ¿no?
0: Claro.
1: Y la parte negra sería lo que nosotros desconocemos de nosotros mismos. Entonces, por ejemplo, si yo me identifico con el poderoso, va a haber una sombra que va a ser toda la parte vulnerable mía.
0: Claro.
1: Entonces, ¿dónde está puesta esa parte vulnerable mía? En lo físico estaría puesta, por ejemplo, en el empresario al que le da el infarto, el empresario que sufre quiebras económicas tremendas, que reúne eso que dejó afuera, que es su parte vulnerable, el autocuidado.
0: Claro.
1: O también esa sombra puede estar puesta afuera, que puede ser, por ejemplo, una esposa que depende de manera extrema con él, de que no puede nada porque él puede
0: Puede
1: todo.
0: todo.
1: Entonces nosotros en astrología, aparte de saber estos conceptos, junguianos de sombra, el héroe, la madre, el guerrero, estos arquetipos, digamos. Aparte de eso, tenemos la carta natal como guía, que nos dice cuál es la cualidad de ese arquetipo, ¿no?
0: Entonces,
3: tenés un complemento ahí que te va ampliando el panorama.
1: Y uno de los conceptos en astrología es justamente que por un lado está la carta natal y por otro lado está cómo la persona vive su carta. Entonces, el mapa no es el territorio.
3: Totalmente.
1: ¿No? Entonces, el mapa nos dice eso. A ver, eso, ¿no?
0: Sería... No es como yo veo la carta natal, sino como esa persona vive.
1: Lo que investiga la astrología psicológica junto con los alumnos es esa carta natal que está dada, que sería justamente el potencial a desplegar a lo largo de la vida, ¿okay? Bueno, de ahí vamos a ver cómo esa persona recorre su propia carta, que está dado también con qué parte de la carta se identifica la persona. ¿No? Entonces, esa persona es... No sé, que ponele, a ver, ¿ustedes saben su ascendente, por ejemplo? ¿Quieren que les diga el sol? Bueno, a ver, ¿qué ascendente? ¿Qué sol y qué ascendente?
3: Virgo en Virgo.
1: No, algo más para que la gente entienda, algo más diferente.
3: Ah, no.
1: Sol
0: en Libra y ascendente en Escorpio.
1: Bueno, ahí tenemos, sol en Libra. Vamos a poner a que Pauli se identifica con su sol en Libra. Sí. Vamos, ponemos el blanco.
0: Conciliadora.
1: Fíjense, el sol en Libra. Entonces, Pauli se identifica, su mapa, su carta natal, es el yin-yang completo.
3: Sí.
1: Sol en Libra, la parte blanca, el ascendente Escorpio, la parte negra. ¿Okay? Entonces, desde la autoimagen del sol en Libra, Pauli va a ser conciliadora, va a tratar de ser una mediadora, va a ser una excelente mediadora, va a ser una persona que siempre va a buscar no ir al conflicto para poder conciliar, digamos, cuando hay opuestos que no se ponen de acuerdo. Sí. Es el arte de Libra. Entonces, cuanto más Libra sea Pauli, más en sombra deja Escorpio.
0: Claro.
1: Entonces, Escorpio sí o sí en su vida tiene que venir por destino. No hay otra manera de aprender esa otra energía, esa otra cualidad que es tan, pero tan diferente de Libra. ¿Por qué? Porque justamente Escorpio es el aprendizaje, es lo que yo vengo a aprender en la vida, pero a través del conflicto.
0: Claro.
1: ¿No? Por eso, entonces acá,
0: por eso debe ser que me toca trabajar en penales, en lugares.
1: Exactamente, claro.
0: Donde hay muchos.
1: Ahí aprendes tu Escorpio, ahí te pones en contacto con esa energía del ascendente. Entonces, lo que no puede saber el astrólogo es con qué Pauli se va a encontrar.
0: Claro.
1: Yo no sé si voy a encontrar con Pauli que ya el puntito negro y blanco ya logró integrar un poquito de su sombra. O me voy a encontrar con la Pauli que niega completamente, que dice, es que me tocan todos los conflictivos, que siempre toda la gente es tan oscura. Sí.
0: Siempre me toca estar en el medio de dos que se pelean, desde chiquita, desde papá y mamá.
3: Claro, y ahí venís a complementar esa otra parte de alguna manera. Entonces,
0: pero aparte el gran aprendizaje mío fue justamente darme cuenta que el mundo... es hermoso, pero no es color de rosa como yo idealizaba, ¿no? El gran
1: Exactamente.
0: Trabajo.
1: Bueno, por eso ahí es donde a lo largo del curso nosotros vamos diciendo cuántas desilusiones de ideales le tienen que venir a Pauli para que aprenda Escorpio. Hay un yin yang en todas las cartas natales, por eso trabajamos con la sombra nosotros, que justamente es el desafío que tiene la conciencia de esa persona a lo largo de su vida. Entonces, cuando alguien viene muy que, viste, cuando venís con el látigo, es que hice todo mal, es que me fue todo mal, es que todo es fracaso, bueno, la astrología te calma porque te ayuda a ver que nosotros siempre estamos en un momento del larguísimo proceso de la vida y que encima la astrología tiene los ciclos que van marcando que los momentos de crisis donde es necesario que pasemos por esos conflictos.
0: Claro, ¿no? Claro, sí, totalmente, totalmente. Yo miraba recién esto, que Adriana trajo un material
3: maravilloso
0: para que veamos que evidentemente las clases son súper didácticas y me aparece este que me encanta acá.
1: Sí, bueno, porque las clases en realidad son como es una astrología que no es usual. Es una astrología en la que hablamos cosas de que en las clases de astrología normales no se hablan. Entonces ocupamos todos los recursos didácticos posibles como si fuese el jardín de infante de la astrología, digamos psicológica.
0: Se me viene por ahí esto de que uno piensa en astrología y se te ocurre lo que por ahí escuchamos, que es la predicción, ¿no? Sí, y acá, ¿no? Claro. Acá hablamos de autoconocimiento.
1: Y autorresponsabilidad.
3: Y autorresponsabilidad. Ay, qué maravilloso.
1: Autorresponsabilidad. Como acá no zafás.
0: Como decía,
3: no, hacete cargo.
0: Claro, como decía, me encanta Víctor Frankl, que sí. Decía él, así como hay una estatua de la libertad, yo pondría una estatua de la responsabilidad, decía él.
1: Totalmente. ¿No? Bueno, Víctor Frankl fue, yo hice todo el curso, digamos, Víctor Frankl, lo que él postula como el hombre en búsqueda de sentido en su libro, ¿no? Uh-huh. Tiene que ver con eso. O sea, si uno no tiene una, que es otro arquetipo, uh-huh. ¿no? De autorrealización.
3: Uh-huh.
1: Algo que tenga que ver con qué soy más allá de este rol que yo cumplo. Bueno, la vida carece de sentido, como para qué estoy acá. Uh-huh. ¿No?
0: Adri, ¿qué pasa con eso? Se me viene así cuando dijiste arquetipo. Las mujeres estas que, digamos, siempre estamos en esa... Hay mujeres que están en el ayudar, tipo, sí. ¿Viste? ¿Cómo se llama ese arquetipo? No tiene un nombre.
1: Y bueno, Jung, dentro de todos los arquetipos uh-huh. que él diseñó, digamos, hay uno que justamente es el ánima y el ánimos.
3: Uh-huh.
1: El arquetipo del ánima en astrología está simbolizado por ejemplo... Venus y la luna,
3: uh-huh.
1: ¿no? Y en los signos sería, por ejemplo, Libra, Piscis, uh-huh. ¿no? Que son signos que tienen que ver con estar a disposición de lo que hay que cuidar uh-huh. o de lo que hay que conciliar.
3: Uh-huh.
1: Entonces, no es una cuestión tanto de mujer u hombre, porque uh-huh. puede ser un hombre que uh-huh. esté en la misma uh-huh. situación de sentirse que tiene que contener, que tiene que cuidar. O sea que estas imágenes, fíjate uh-huh. lo que trae Jung, dice... Ese ánima y ese ánimo está dentro nuestro. Adentro claro. nuestro está la parte femenina y masculina.
3: Uh-huh. Claro.
1: Entonces, esa parte masculina y femenina, cada una de estas partes busca, digamos, una canalización o una manera, a ver, ¿cómo canalizo mi libre claro. interior? Diría un hombre, bueno, uh-huh. Capaz que pinta, capaz que a través de la poesía... Pero si yo pinto y hago poesía, dice este hombre, a mí yo lo voy a hacer menos masculino y las mujeres claro. van a pensar que entonces
3: sí, claro.
1: reprimo esa uh-huh. parte, me caso con la pintora y voy a la parte del ánimos mío, me identifico más con mi Marte, con uh-huh. mi Sol, con mi Saturno, no soy uh-huh. el duro, el guerrero, ¿no?
0: Claro.
1: Entonces esto que vos comentás, culturalmente sí, es como que, y acá hay algo uh-huh. re interesante, hay como una repartija que hacemos de nuestra propia carta natal.
3: Uh-huh.
1: En el caso de las mujeres, ya ahora es menos, como que la parte más potente, más masculina, está proyectada en los hermanos varones, el marido, uh-huh. las figuras de autoridad, ¿no? Los guerreros son externos. Y en la carta de los hombres se proyecta más la parte femenina de la carta, que serían Venus y la Luna, justamente.
3: Uh-huh.
1: Entonces, fíjense cómo no hay recetas.
0: No hay
1: claro, manera no. en astrología psicológica de ir a la receta tipo te va, porque tenés que explorar siempre con la persona en el momento presente cuál es la sensación que tiene, que para eso tenemos técnicas que se llaman de imaginación activa.
3: Uh-huh.
1: En el momento presente, cuál es la subpersonalidad, ¿no? Que está reprimida y que está pidiendo pista, que está queriendo salir
3: a toda
1: y
3: costa.
1: Que puede ser pausible de una neurosis, ¿no? Que es el taller que vamos a dar el viernes, claro, justamente el viernes. Sobre eso.
0: ¿Sí? Adri, ¿sirve el teatro para esto?
1: Todo sirve. Mm. Sirve el teatro, sirve la pintura, sirve cualquier tipo de clase de expresión corporal.
3: Uh-huh.
1: El tema es que por ahí uno puede adictarse mucho a hacer un montón de cosas que siente, por ejemplo, la biodanza, uh-huh. como liberadoras, ¿no? Pero también precisa la parte de darle un significado a eso.
0: Claro,
1: pero
0: claro.
1: eso es buenísimo, claro. todo eso. El teatro, sí, porque ahí explorás, digamos, sí, sí. esos yoes o con mayor libertad.
0: O como ahora, por ejemplo, que se puso, no es que se puso de moda, pero que lo están haciendo mucho, el tema de los running, por ejemplo, que corren, la gente corre, hace mucha actividad física.
3: Uh-huh.
0: Y bueno, yo miraba los comentarios abajo de las personas y ponían que realmente lo hicieron como una forma de terapia para canalizar toda esa energía, ¿no?
1: Claro, por eso, cada cosa que vos vas nombrando uh-huh. en astrología tiene un pasillo, tiene un canal.
0: Claro.
1: Si alguien hace running, está conectando con el arquetipo de Marte.
3: Uh-huh.
1: Marte en, la carta natal justamente es el arquetipo que tiene que ver con ponerse en marcha, accionar, iniciar. Claro, si yo no uso mi Marte, si yo no ocupo el Marte de mi carta natal, ¿no? El arquetipo contrario a Marte sería, digamos, como algo muy depresivo, porque yo no sé para dónde ir, no acciono, no inicio, no doy el primer paso, dejo que decidan por mí. O sea, cuando ahí se hablamos de sombra. Claro. Cuando Marte está en sombra, decimos, o cuando Venus está en sombra, bueno, cuando Marte está en sombra, alguien está diciéndome qué hacer o está actuando mi acción.
0: Claro.
1: Entonces, ¿cuál es la sensación que tengo de impotencia?
0: Claro.
1: ¿No? Yo tengo estudios de psicología, estudié en la UBA, digamos, psicología hasta cuarto año, o sea que también en las consultorías y en la escuela mismas incluyo esta cuestión terapéutica, no para hacerle terapia al alumno ni al consultante, sino justamente para saber cómo informarle, ¿no? Sobre lo que, porque la persona trae una inquietud, ¿no? La persona, siempre nosotros, o sea, nuestra libido, nuestra energía psíquica siempre está ocupado de una cosa. Uno cree que uno está haciendo una cosa.
0: Pero que en realidad siempre se hablábamos afuera, antes de entrar hablábamos con Adriana de que hay veces no sirve regalar cosas porque la persona tiene que desear o querer, ¿no? Y generalmente nos mueve algún tipo de dolor, algún tipo de sufrimiento, un malestar. Algo hace que uno busque, porque si no te quedarías en la zona de confort. Siempre, hablo personal, ¿no? A mí me movió siempre el no estar bien.
1: Okay.
0: Entonces buscaba. Y creo que le pasa a la mayoría. Por eso uno va, por ejemplo, a que te hagan la carta o llegas a un taller o te vas a hacer algún tipo de medicina ancestral o mis talleres, ¿no? Que yo noto en el cuerpo mucho dolor. ¿Cuánto dolor guardamos en el cuerpo?
1: Claro.
0: Y estamos con a mí me llevó mucho tiempo integrar mente-cuerpo, decir, bueno, y tengo que, todavía hay días que tengo que parar y respiro y me tomo el tiempo y paro. A mí parar me ayuda. Ese automático de hacer y el mundo con lo rápido que estamos viviendo te lleva puesto.
1: Sí, bueno, ahora estamos en un momento muy clave para eso, ¿no? Por eso, mira, con todos los años de exploración y trabajo, porque, o sea, mi co-equiper hasta hace poco de la carrera de astrología era una licenciada en psicología, que es la licenciada María Lucía Docouto, ¿no? Y explorando, investigando, muchas de las formaciones hicimos juntas también. El mindfulness, por ejemplo, es una de las vías hoy para trabajar con esta cuestión de que una cosa es la mente, lo que yo creo, lo que yo me imagino que son las cosas o cómo son las cosas. Y otra cosa es el registro corporal. ¿Qué te está diciendo el cuerpo? Porque esa es la posta. Entonces me encuentro con alguien y antes de ir ya tengo acá, pero qué te, bueno, acá tengo como algo en la panza que es como, bueno, al final me voy a quedar porque me duele la panza. Bueno, eso merece una exploración.
0: Claro. ¿No? Esa resistencia.
1: Eso merece una exploración más profunda, ¿no? Porque el cuerpo tiene una sabiduría enorme y es una sabiduría, digamos, donde nosotros no nos podemos imaginar que no está pasando,
3: el cuerpo me lo está mostrando.
0: Y aparte hoy la medicina también nos está dando todo un espacio para decir, prestale atención a tu cuerpo, o sea, prestale atención a qué te está pasando, porque hay un montón de médicos hoy que se están especializando en esto de la psico-neuro-inmuno-endocrinología. ¿Cómo puede ser que yo después de un gran enojo, donde no me hice cargo, como dijiste vos, tomaron decisiones por mí porque yo era mi forma vieja, después yo termino una gripe o un dolor de garganta? Y esto, o sea, yo fui descubriendo en mí, ¿no? Acá la invitación es que a cada uno de los que está escuchando y mirando, o sea, animate a investigar un poquito, ¿no?
1: Que el tema es esto, lo que Jung decía era que en realidad el inconsciente tiene una sabiduría enorme y es el que sabe lo que pasa, ¿no? Entonces, si nosotros nos imaginamos un iceberg, okay, la parte que nosotros tenemos consciente es la puntita del iceberg, es muy poquito. Después existe un inconsciente que sería como lo que yo me acuerdo que dejé una nota acá, lo que sea, que es el inconsciente inmediato, y después tenemos un inconsciente donde tenemos quizá lo más guardado, lo más reprimido, y en todo lo que es la teoría de Jung está lo que nos liga como inconsciente colectivo a toda la humanidad.
0: Claro.
1: Entonces, ¿qué pasa? Que Jung decía, ese inconsciente tiene una sabiduría instintiva, ¿no? Que justamente ahí está anidado el conocimiento y incluso conocimientos ancestrales sobre un montón de cosas y sobre cómo resolver un montón de cosas.
0: Totalmente.
1: Entonces, imagínense que ese yo chiquitito, la puntita del iceberg, que se niega a tomar contacto con toda esta profundidad del inconsciente, justamente lo que hace es no aprovechar esta sabiduría.
0: Encima, ¿no? Totalmente identificado, como dijiste vos, ¿no? Con la idealización de mi yo ideal, esa puntita con la, la autoimagen, que es la que realmente se nos cae abajo cuando alguien habla mal de nosotros, entre comillas, ¿no?
1: Bueno, ahí, bueno,
0: ahí te mata
3: el herido.
1: Bueno, el ego es necesario para transitar la vida, porque el ego sería como ese escudo, ¿no? Está la, la persona, ¿no? Ese escudo, donde uno arma una imagen necesaria para la vida, ¿no? La mamá, la profesional, es completamente necesario. El tema es, de lo que dice Jung, es no somos solo eso.
0: Claro, claro.
1: Por eso en esta idea, digamos, de subpersonalidades que yo investigo hace como 20 años en este tema, le llamamos la multitud interior. Entonces, tenemos dos, nosotros en una carta natal lo que vemos, tenemos los 12 signos.
0: Nosotros somos los 12 signos.
3: Claro,
1: y aparte tenemos los 10 planetas. Claro. Y aparte, esos planetas están relacionados por aspectos y dialogan entre Entonces, vos podés tener Marte en aspecto a Venus, en poner un aspecto duro. Entonces, el Venus tuyo quiere conciliar y tu Marte quiere hacer la suya. Entonces, si yo no tengo idea del estado energético de mi carta, o sea, por eso yo digo que astrología habría que estudiar el jardincito, entonces me muevo a ciegas defendiendo esa parcialidad de yo que creo que soy, esa puntita del iceberg, y defiendo a capa y espada y me peleo, ¿no? Y armo una batalla campal y me peleo con todos mis vínculos defendiendo esa porción del yo.
0: Bueno, ahí entra mucho estos ejercicios que enseño yo, que también Mindfulness está, los ejercicios de conciencia plena, cuando yo les, ni bien llegamos, les hago respirar y parar, no cambiar nada, porque uno respira y ya quiere arreglar. Le digo, sientan lo que hay, cómo hay, cómo está. Y ahí vos sentís realmente la tensión que guardamos. Aún creamos que estamos relajados y que está todo bien.
3: Que está todo bien.
0: Entonces, después de aflojar, de estirar, de liberar, realmente hacer un buen enraizamiento, que sacás toda la tensión y aparece el bostezo, el sistema nervioso baja, ahí yo les hago que se den cuenta de que en realidad esa tensión nos lleva a tener esa mente preocupada que quiere conflicto y que quiere tener la razón. La mente relajada vive, de la cual salen las mejores ideas, solucionás problemas, te acordás de cosas. Yo siempre pongo el ejemplo de cuando tenemos que rendir y nos asustamos, porque trabajo mucho con chicos. Es imposible que te acuerdes. Vos te pones a respirar o el profesor te dice, che, tranquila, pará un poquito, que sea. Y las ideas empiezan a venir.
3: Claro.
0: Entonces, es como decir, cuando yo estoy muy identificada con esto, ¿no? De querer tener la razón, es ahí donde tengo que parar. Lo que pasa es que uno no quiere, Adri, ¿no?
3: Uno se resiste,
0: porque yo creo que es hasta una defensa, ¿no es cierto?
1: Claro, por eso ahí hay, usaste un montón de palabras útiles, ¿no? La preocupación es control. Preocuparme es ocuparme antes porque quiero tener el control de una situación o de algo y quiero que salga como yo quiero.
0: Claro, y hay miedo también.
1: La ocupación sobre algo es diferente porque yo estoy disponible o dispuesta a explorar. Entonces, cuando lo que veo, me ocupo. ¿No?
0: Sí.
1: Y la otra pregunta.
0: Las defensas.
1: Las defensas, digamos, en la carta natal, en lo que son la pirámide de evolutiva de la carta natal, tienen que ver con la parte lunar de la carta, que sería nada más y nada menos que la parte reptiliana de nuestro cerebro, que tiene que ver con la supervivencia. O sea que en realidad no es que la persona no quiere, yo te diría más bien que no se puede.
0: Claro.
1: Porque, primero porque desconozco esto. Esta es una información que
3: nueva.
1: Es relativamente nueva, que no es nueva, pero que es relativamente nueva también, porque ahora aparece, digamos, con toda la contundencia en la cantidad de terapias que hay. Y por otro lado, digamos, estas defensas están para algo. Entonces, yo mismo a lo largo del curso voy viendo, por ejemplo, cuando hay alumnos que no están pudiendo avanzar y que no es por una incapacidad cognitiva, uh-huh. es claramente emocional, y le digo, ¿por qué no parás un poco? Hacé terapia, claro. retomás el año que viene desde donde dejaste, claro. porque así está armado mi curso. Cuando alguien no puede avanzar, retomar año que viene desde donde dejaste, no perdiste
3: claro.
1: nada.
3: Claro,
1: pero la parte emocional precisa hacer un insight, ¿no? Que no es volver o llenarle de más información, sino hacer un insight interno, o sea, una reunión, sí, sí, ¿no? Reunir claro, un poco, claro, ¿okay? Entonces, claro. eso que vos hablás de defensa uh-huh. es una parte que nos ayudó a sobrevivir hasta la etapa en la que nosotros podemos comprender un claro. poco más y dar otro paso.
0: Claro.
1: Y no hay edad para esto, no es que vos, no sé si ustedes escucharon hablar del Club de los 27.
3: Sí.
1: Escucharon hablar del Club de los 27 que en artistas famosos sí, coinciden suicidios y coinciden, digamos, en muertes accidentales también. Bueno, y esto en astrología, digamos, se ve bien como una etapa de vida, que es una etapa que tiene que ver justamente con lo que viene después de los 30, que es mi construcción en el mundo, uh-huh. hacerme cargo de mí en el mundo. ¿Qué es lo que yo quiero dejar? ¿Qué quiero legar? ¿Dónde, en qué bases me quiero parar que no es mi familia, que no es mi pasado?
0: Claro.
1: Entonces, es como que el psiquismo de alguna manera dice, pero yo no voy a poder con eso.
3: Claro.
1: Entonces aparece algo muy fuerte que es la huida, ¿no?
0: ¿Cómo se llama eso, el club de los?
3: El club de los 27.
1: Kurt Cobain. Sí, ahora aparece, hoy, por ejemplo, el hijo de Ginny, de Crawford.
0: Cindy
1: Crawford. Cindy Crawford, que también, ¿no? Por adicción, o sea, pero si ustedes
3: pero siempre
1: ven
3: es,
1: la lista,
3: pero es un escape siempre.
0: Claro.
1: Y es una manera, digamos, de huir de lo que el inconsciente ya está avisando que va a ser lo próximo y que va a ser duro, porque entre los 28 y los 30 tenemos el primer retorno de Saturno como ciclo evolutivo para todos. ¿No? Entonces, como que el inconsciente dice, yo no voy a poder con esto. Uh-huh. Exige una maduración, por eso es muy bueno acompañar a veces a las personas que están en esa edad entre los 26 y los 28, porque es la etapa donde están elaborando todo lo que viene desde la infancia uh-huh. y preparando el psiquismo también para la aventura de lo que
0: claro,
1: viene.
0: Claro, totalmente. Sí. Chicas, nos vamos a una pausa y ya volvemos. Cuando regresamos, te hago las preguntas.

0: Bueno, llegando a nuestro segundo bloque de Mujeres con Sexto Sentido, hoy con un tema espectacular. Si recién te sumaste, estamos hablando de los arquetipos y de la sombra con Adriana Sánchez y con Karina Olovesky. Aprovecho para mandar un saludo al Canal 9 Norte Misionero, ya que este streaming se ve en El Dorado, así que mandamos saludo a la gente del interior. Y bueno, que si te sumaste recién, te cuento que estamos hablando de estos arquetipos, ¿no?, que tenemos todos, que bueno, que hay una parte nuestra en sombra que no la vemos, que muchas veces sufrimos por cosas que nos van pasando y queremos aprender, y qué mejor de utilizar esta herramienta que es la astrología psicológica para conocer un poco de nuestro interior y estas energías que tenemos. Contanos ahí, Cari, que encontramos esa.
1: Esto encontramos acá, pero va acompañado
0: con esta.
1: Con esa, sí, es la sí, contraparte,
2: bueno,
1: ¿no?
2: En este caso, ustedes sacaron imágenes, acá, digamos, ahí, que tienen que ver con dos arquetipos. Este hombrecito que está mirando la montaña. Hay uno, este es el de Capricornio, ¿no? Está mirando la montaña y arriba hay un modelo de algo en piedra. Entonces, el arquetipo ligado a lo, a, digamos, a ese sería, por ejemplo, en arquetipo como función psíquica sería Saturno. Saturno tiene que ver con la meta, con el logro, la estructura, también tiene que ver con aquello que uno inconscientemente quiere cumplir con el padre y con la sociedad, pero a nivel interno tiene que ver con la propia estructura, ¿no? Entonces, en esta imagen de Capricornio, por ejemplo, si alguien tiene sol en Capricornio, esa imagen relata, digamos, todo, porque está con un bastón. Ese bastón representa un poco toda la... Bueno, acá tengo toda la sociedad apoyada en la sociedad, en el padre, en la estructura anterior, ¿no? Estoy subiendo con ayuda. Esa sería.
1: Claro, bien.
2: Bien. Y ahí mi ideal es llegar a esa cima donde logro cosas. Tiene que ver con el logro. Entonces imagínense el esfuerzo, imagínense toda la energía puesta en un solo canal para poder llegar
1: a ese objetivo.
2: Y al mismo tiempo imagínense todo lo que queda afuera. Porque si yo estoy enfocado en ese logro, en llegar alto y en cumplir con aquello que mi padre quiere, como dice Bider, ¿no? Yo soy tu padre, yo soy, ¿no? Bueno, entonces si yo estoy enfocado en eso, hay un montón de cosas, ¿no?, en mi persona que van a quedar afuera, ¿ok? Bueno, lo que queda afuera
1: es lo
2: arquetípicamente, porque les cuento que los arquetipos se combinan a nivel inconsciente colectivo ya en viejos mitos y en historias que ya vienen desde el principio de los tiempos. Y Capricornio justamente polariza, acá se llama polarización, justamente los polos, polariza con esta otra imagen que nos trae, por ejemplo, la energía acuariana.
0: Polariza significa que
2: polariza significa que si yo soy uno, a nivel psicológico me cuesta mucho al mismo tiempo ser el otro.
0: O sea que
2: me identifico
0: con el trabajador, con el que se esfuerza.
2: La corbata,
1: dejas afuera la libertad, la espontaneidad.
0: Claro.
2: Yo diría que lo loco sí, pero lo que queda afuera es el creativo. La parte creativa de una cuando queda afuera, la autoimagen capricorniana en exceso es como que me va metiendo adentro de una cárcel,
1: una estructura muy rígida.
2: Exactamente.
0: Claro, y por ende también imagínate esa creatividad que uno seguramente la tiene.
2: Todos tenemos acuario en algún lugar, pero
0: no te la permitís. Claro. Imagínate todo el caudal de energía dentro del cuerpo, ¿no? Después también somatizamos.
2: Bueno, cada signo en astrología está relacionado con una parte del cuerpo. Y cada planeta también está relacionado con una parte del cuerpo. Por ejemplo, Capricornio rige los huesos y por eso tenemos toda la artrosis, la artritis, toda la dureza, la columna que duele, la ciática, ¿no? Y Urano, Acuario, tiene que ver con la circulación de la sangre. Tiene que ver con los tobillos también, ¿no? Entonces, fíjense cómo esto automáticamente va al cuerpo. La represión de una parte de nuestra carta natal, en este caso, no sé si reprimimos lo acuariano, eso va a saltar por algún lado, digamos, en lo corporal también, o en lo psicológico como neurosis, ¿no? Entonces, en esta polarización, digamos que en la famosa crisis de los 40, me voy, por ahí aparece, bueno, qué bueno todo lo que construí, pero es como que hay algo que dejé afuera. Claro. Y en esa crisis, eso que yo dejé afuera puede aparecer a veces por destino, por la sobreidentificación que yo tengo, en este caso, con la persona que construye.
0: Claro.
2: ¿Cómo aparece por destino? Y bueno, no sé, qué sé yo, las famosas infidelidades o el famoso caso donde algo que era perfecto, de alguna manera se descubre los secretos, ¿no? Sería más integrado, por ejemplo, que uno, si uno escucha esto, ya esta insatisfacción interior, comienza a decir, bueno, es que me voy a tomar también unas clases de pintura, voy a hacer unas clases con Paul y voy a explorar por el chamanismo.
0: Sí, sí.
2: O sea, ya a los 35, 36, comenzar en esa construcción a incluir otros elementos que, digamos, mi psique está avisando.
1: Claro.
0: Adri, mientras hablaba, se me vino esto de lo de la sombra. ¿Qué pasa a veces ciertas personas que son de una forma y toman un poquito de más en la fiesta de la familia y de golpe aparece otra persona?
1: Otra persona.
0: Y vos decís, uy, el tío, la tía, no sé, el primo, la prima, la mamá, el papá, son otro personaje con este alcohol que libera quizás.
2: Totalmente.
1: Claro.
2: Bueno, qué interesante lo que decís, porque en el mito, por ejemplo, lo apolíneo, lo que tiene que ver con Apolo, tenía que ver con todo lo luminoso, consciente, lo que se muestra, ¿no? Lo apolíneo también es lo que brille realmente, lo que en el mundo sirve como autoimagen también, ¿no? Y lo dionisíaco, que aparece a través, digamos, de por ejemplo, del alcohol o de la depresión o lo que sea, ¿no? Pero lo dionisíaco en astrología tiene que ver con Neptuno, que es el mundo del inconsciente. Entonces, ¿cómo a través de la bebida espirituosa aparece la oportunidad de drenar, de sacar un poco eso de lo dionisíaco que está en el inconsciente? Entonces, si bien son arquetipos que están como, digamos, en esto, ¿no? Muy separados, porque una cosa como es la parte políticamente correcta, el otro es lo que está reprimido.
0: Claro.
2: Entonces, trabajar con la parte de lo pisciano, de lo dionisíaco, de lo inconsciente, lo neptuniano, tiene que ver justamente a través del arte, a través de la respiración, a través de lo chamánico, ¿no? Bueno, ahora tenemos herramientas
1: impresionantes.
2: Yo cuando atiendo a alguien ya sé automáticamente a dónde mandarle. ¿Te vas a constelación o te vas a esto, te vas al otro? Bueno,
1: claro,
2: porque
1: hoy están todas las herramientas al alcance de la mano.
2: Muchísimas herramientas al alcance de la mano. El peligro es la adicción a las herramientas y no bajarlas a un trabajo profundo propio.
0: Claro.
2: Ese es el tema.
0: Claro, que eso por ahí es otra vez una forma de evasión. Lo que pasa que es como dijiste, muchas veces uno ni cuenta se da, porque en realidad, esto lo digo yo, a mí me pasó como de querer aferrarme a ciertas cosas que me daban seguridad, porque cada vez el alma necesita ser.
2: Claro, ¿no? Bueno, nosotros a nivel planetario, el inconsciente colectivo vamos pasando por etapas que de alguna manera nos van aunando a todos como humanidad en un proceso, ¿sí? Nosotros venimos ahora de un larguísimo proceso de 16 años que estuvo Neptuno en Piscis y de 3 años y medio que estuvo Saturno en Piscis, donde a partir de febrero los dos entraron en Aries. Entonces Neptuno en Piscis estos últimos 16 años nos estuvo poniendo en contacto con todas las herramientas habidas y por haber terapéuticas para acceder al inconsciente. El tema es que ningún símbolo, ninguno, es bueno o malo. Ninguno. Todos tienen los dos polos.
1: Claro, totalmente. ¿Okay?
2: Entonces, ¿cuál es el exceso de Neptuno? El exceso de Neptuno es la adicción a la experiencia mística.
0: Claro, tipo.
2: Entonces, más constelación, más coso, más ayahuasca, más. Entonces, ¿qué pasa?
0: Y
2: ¿cómo le doy un orden a eso?
0: Y tenés que vivir acá en la Tierra.
1: Y tenés que vivir.
2: Bueno, por eso Saturno en Piscis y ahora pasando junto con Neptuno en Aries, esto no es siempre, esto es cada ciento de años. Ahora Saturno en Aries y Neptuno en Piscis como inconsciente colectivo nos está dando la posibilidad, digamos, de ver qué hago con esta información.
0: Claro.
2: ¿Qué hago con esto que yo descubrí estos últimos 16 años y que fue una herramienta que me hizo ver esta, que saqué algo de adentro de ese reservorio?
1: Claro.
2: ¿Okay? Entonces Saturno, ahora, estos 3 años y medio con Saturno en Aries, es el trabajo. sobre sí mismo. Y eso conlleva voluntad, y la palabra clave de Saturno es responsabilidad. Claro. Yo me tengo que hacer responsable de lo que vi. Claro. Ya no puedo fingir demencia y hacer como que no pasó nada, porque yo ya vi.
1: Claro.
2: ¿No? Entonces, acá el desafío de los terapeutas en este momento es saber cuándo decir, ya está. Sí. No. Ahora, o sea,
1: te toca a vos, hacete cargo.
2: Hacete cargo de lo tuyo. Sí, o anda a hacer una terapia, que para eso estudió el psicólogo, para eso tiene su título. Claro, hace una terapia que te ayude a bajar también, a tierra. Eso,
0: aparte,
2: ¿no?
0: También convengamos que nosotros, si queremos, podemos estar haciendo terapia toda la vida, pero tenés que vivir. Uh-huh. Vivir tu experiencia.
2: Consciente. Sí, lo más conscientemente posible.
0: Lo que sí. Te digo es que muchas veces este exceso justamente está para evadirte otra vez, aún siendo algo bueno, ¿no? Porque
2: es bueno, por eso siempre se dice, ¿no? Una dosis de remedio en otra dosis es veneno.
0: Totalmente, sí,
2: ¿no?
0: Sí, sí.
2: Entonces, remedio está bueno, pero en otra dosis eso pasa a ser una evasión, digamos, de la yo tengo que responder a la vida de determinada manera. Uh-huh. Por ejemplo, ser madre, que es uno de los grandes arquetipos que tiene que ver con el arquetipo de la luna, por ejemplo, es una...
0: Esta es la gran madre.
2: Claro, ese es el arquetipo de la gran madre.
0: Esta es mi lunita, ¿sí? En Cáncer.
2: Claro, los arquetipos serían como vamos a imaginarnos como el molde de una torta. Sí. ¿Sí? Entonces el arquetipo es el molde. Ahora, ese molde puede estar lleno de las cualidades que nosotros, por ejemplo, le atribuimos a los 12 signos. Uh-huh. Entonces hay 12 maneras de llenar ese molde. Si yo soy una luna en Aries, por ejemplo, esa experiencia con mi madre va a seguir siendo que fui hijo de una guerrera, uh-huh. Luna en Aries. Luna en Tauro, fui hijo de mamá cocinaba, me daba regalo, me abrazaba mucho, no quería que me vaya de casa. Entonces lo posesivo aparece sustancialmente.
0: Me río porque mi hijo tiene luna en Tauro.
2: Bueno. Aparece sustancialmente, claro, ¿no? Entonces,
0: mamá no le dejaba ir a la casa de nadie porque le cuidaba.
2: Por eso, entonces fíjense, como estamos hablando de un arquetipo que en su función básica es buenísimo, sí, porque me recibe en la vida, uh-huh, pero en su función excesiva pasa a ser como un arquetipo posesivo, que no permite, claro, el crecimiento ahora, o que afloren, sí, los otros 10, 9 arquetipos necesarios que son, uh-huh, los otros planetas.
0: Totalmente. ¿No? Adri, acá agarré este que me gustó. Este y este, no sé si son...
2: Son muy diferentes. O sea, el primero, te hablo del primero, sí, que es un...
0: Se ve como un niño saliendo de un huevito.
2: Sí, es alguien saliendo, rompiendo un huevo, pero lo que no sabemos ahí es si esa persona se está queriendo meter otra vez adentro del huevo,
0: sí,
2: o si se está escapando, no, sí, o si rompió y dijo, bueno, por fin y sale. Tengo, claro. Esa imagen reúne dos cualidades que son la de Cáncer y la de Acuario. Uh-huh. En los arquetipos sería el arquetipo de la luna, que es la gran madre, y Acuario, que tiene que ver justamente con la ruptura de los nidos. Uh-huh. Entonces, es una imagen que asusta mucho, uh-huh, porque claramente ahí eso que era cerrado, que contenía, que tenía que ver con que nosotros acá adentro sabemos quiénes somos y nos cuidamos entre nosotros, uh-huh, lo acuariano llama justamente a elevar la conciencia hacia otro nivel que tiene que ver con la red, con lo colectivo. Uh-huh. Entonces esto se puede, digamos, extender o dar millones de ejemplos, uh-huh, sobre esto, pero ahora hablo, por ejemplo, de un momento colectivo que nosotros estamos viviendo, uh-huh, y que lo vamos a vivir por 20 años, que es la entrada de Plutón en Acuario. Uh-huh. La entrada de Plutón en Acuario, que entró en el 2024, por 20 años, ¿no?, tiene que ver justamente con que aquello que era más familiar, que nosotros decíamos, bueno, solo la Argentina, solo Chile, solo, uh-huh, Alemania, solo, bueno, resulta que Acuario que dice, bueno, ya no van a haber fronteras.
1: Que sea más amplio. ¿Y este uh-huh, arquetipo?
0: Ay, qué lindo.
2: Ese arquetipo, ese arquetipo también... Uh-huh. Lo vemos, por ejemplo, en el tarot, en la emperatriz.
1: Sí, la emperatriz,
2: ¿no?
1: Por eso.
2: Ese arquetipo es el sol en Tauro.
1: Ah,
2: el sol como arquetipo es el arquetipo del héroe. Es un arquetipo más dentro de todos, ¿no? El héroe, ¿no? El que, uh-huh, logra cosas en la vida. Entonces, el sol, digamos, en Tauro tiene que ver con que este arquetipo logra cosas en la vida plantándose, primero que acá está con las cuatro, ¿no? Las cuatro patas apoyadas en la tierra, y todo lo que tiene que ver con Tauro respecto a la sensualidad, la sensorialidad, la belleza,
0: el buen gusto,
2: ¿no? Y todo lo que preciso para eso, que tiene que ver en nuestro léxico con el dinero y
1: claro,
2: con lo material.
1: Totalmente.
2: Entonces vos a Tauro le decís, bueno, es que tengo este proyecto, tengo este otro proyecto, y Tauro dice, bueno, ¿y con qué vas a hacer eso? ¿Cuáles son tus ahorros que tenés en el banco? O sea, a Tauro no le hables de ideales.
1: Sí, hablale de
2: lo hablale de concreto. Cuestiones concretas y cómo lo vas a hacer. Entonces es un arquetipo plantado ahí, ¿no?
0: Adri, por ahí para el que está mirando y ve esta carta, ¿no? ¿Qué diferencia hay entre, por ejemplo, un sol en Tauro y un ascendente en Tauro?
2: Que el sol en Tauro, este héroe, ya es así. Tiene que hacerlo consciente. El ascendente en Tauro va a tardar mucho tiempo en la vida, va a tener que vivir muchas intoxicaciones físicas por no prestar atención al cuerpo, va a tener que pasar por muchas quiebras económicas hasta ser consciente de esa energía taurina. Entonces el sol, yo ya nazco con ese héroe adentro. O sea, ¿qué significa que ya nazco con eso? Que hay una inscripción como un ADN energético del momento en que nací. O sea que la hojita que va a salir de mí va a tener esa formita. El ascendente, sin embargo, es una energía que yo vengo a aprender a ser consciente. ¿Y cómo la aprendo a ser consciente? A través del destino.
0: Adri,
2: el destino me tira experiencias
1: para que yo vaya
2: aprenda eso.
0: Y esa energía del ascendente, no importa si tenés otros planetas, ya hablamos de Tauro, por ejemplo, que tengas otros planetas, ¿ayudan a que vos tomes esa energía del ascendente o es lo mismo?
2: Que tengas otros planetas a donde la casa 1.
0: Por ejemplo, en Tauro.
2: Otros planetas en Tauro, siempre el ascendente va a ser como... El ascendente tiene que ver con el horizonte. Vieron que cuando uno camina hacia el horizonte, parece que el horizonte se corre.
0: Sí,
2: eso quiere decir que hasta el último momento, antes de desencarnar, nosotros vamos a estar aprendiendo de esa cualidad energética. Lo bueno de la carta natal es que tenemos la guía. Sabemos que es esa cualidad y que no es otra, porque la flecha del ascendente es una flecha. Y dice, es por acá. Y el ascendente aparte organiza la carta natal en 12 sectores, bien marcados, como esos 12 sectores como pedacitos de pizza, pero todo entra a través de la puerta de entrada, es el ascendente. Por eso en la astrología más esotérica o más kármica se habla justamente de la puerta de entrada de la vida, ¿no? Donde uno viene a aprender a través de esa experiencia. Y por eso digo, para aprender un ascendente Tauro, yo tengo que aprender sobre el cuerpo principalmente y tengo que aprender sobre la materia. Y es lo que más me voy a negar. Por más que tenga Marte en Tauro, voy a ser Marte en Tauro. Bueno, voy a accionar lento, voy a accionar buscando algún tipo de sustancia, ¿no? Que sea importante para mi acción. Pero de todas maneras va a haber cosas que no voy a valorar y que el destino claramente me va a mostrar que no las estoy valorando.
0: Claro,
2: ¿no?
0: Sí,
2: o sea, toda la carta natal, hay una parte de la carta natal que se llaman puntos medios. En los puntos medios, imagínense ustedes que cada grado de la carta natal tiene un significado. Son 360 significados, aparte de planetas, signos y casas, ¿no? O sea que todo depende, por ejemplo, en una consulta, de lo que la persona mande en su audio, yo quiero consultar tal cosa, porque entonces el astrólogo sabe dónde mirar
1: dentro
2: de la complejidad.
1: Si no,
2: de esos 360,
1: perfecto,
2: no, porque lo que ella necesita es lo que hablábamos hoy de la libido y de lo que la energía psíquica. Uno tiene hoy un tema. Por más que uno diga estoy en mil cosas, es mentira. Un tema es lo que está ahí flotando, ¿no?
0: Totalmente.
1: Es maravilloso.
0: Sí, es realmente maravilloso y se nota también como mucho de esta interpretación de símbolos, de signos que tiene la carta y que bueno, que está buenísimo para el que le interese estudiar, buscarte a dónde.
2: Astrosíntesis-astrología en el Instagram. Las clases siempre inician en marzo, una sola inscripción al año, porque como nosotros trabajamos con interpretaciones de cada alumno, cada alumno se interpreta la carta, el cupo es limitado, máximo entran 20 por año, ¿no? Y el desafío del curso es enorme porque... Digamos, aparte de lo simbólico, estoy yo.
1: Aparte, y está este cuerpo que hay que sostener.
2: Y digamos, y bueno, y es querer enfrentar si se quiere enfrentar, claro, ¿no? Lo que tienen que ver, lo que se tiene que ver. Y después son los talleres que yo doy a lo largo del año, que no son exclusivamente para alumnos,
0: este,
2: ¿no?
0: Este fin de, ¿no?
2: Este viernes doy, este viernes. El viernes 25 en Tanta Tinta doy un taller de las subpersonalidades.
0: ¿De mañana o de tarde?
2: 18 y 30.
0: Está muy bueno.
2: Bueno, ahí, ese, en ese taller vamos a trabajar con estas cartas para los que no son astrólogos y con unas meditaciones guiadas como para que puedan, digamos, elegir a ver qué es lo que hoy está vibrando en su inconsciente, que lo van a sacar ahí en el taller.
0: Totalmente, ¿no? Sí, abrazarse un poquito, darse tiempo, tenerse paciencia también, ¿no? Viste que estamos como en una cosa de mucha exigencia también, tengo que sanar, escucho esa palabra, pará un poquito, relájate, tenemos que vivir.
1: Hay que vivir, y eso es importantísimo.
2: Sí, totalmente. Y bueno, hay dos partes que siempre se dice en psicología transpersonal, que es darse cuenta y después darse tiempo.
0: Darse tiempo.
2: No, sí, darse cuenta y darse tiempo. Y eso implica, digamos, el tiempo que le lleve al inconsciente.
1: Y que sea con paciencia y amor hacia uno mismo.
0: Totalmente. Hay un libro que uso mucho yo para los talleres, que son 1000 ejercicios para darse cuenta. La terapia gestáltica.
2: Sí.
0: Y re bueno, así que la verdad hay que poner el cuerpo, respirar, parar y vivir.
2: Si no vivís, no pasa nada.
0: Totalmente. Bueno, gracias Adri por toda tu sabiduría.
2: Gracias a ustedes.
0: Gracias Cari por acompañar.
1: Gracias siempre, con mucho gusto.
0: Y nos vemos el lunes si Dios quiere. Chau.
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0: Brian McKnight. 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
6: 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Trámites como alta de ingresos brutos, modificaciones de datos o conocer situación fiscal son algunas de las opciones que se sumaron. Además, el nuevo sitio enlaza la información de AFIP, así los datos son verificados y se actualizan automáticamente. www.atm.misiones.gob.ar. Todo más simple.
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8: Es una historia verdadera esta, ¿no? Una vez pinché una goma del auto de mi Chevy en Longchamp y estaba lloviendo y nadie,

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7: Ponete cómodo, elegí el mejor lugar, porque comenzamos a compartir los mayores éxitos de las tres décadas más importantes en materia de música. Con el más puro sonido disco de inicio de la década de los 80, Narada Michael Walden, Show the Love Ya, año 1988.

0: En 1978, Heart of Glass alcanzó el puesto más alto de las listas de éxitos. Semejante éxito sacó a la banda del anonimato. Es Blondie, Heart of Glass.
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0: Kathy Dennis y una canción del año 1990, Touch Me All Night Long.
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0: 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Single de finales de 1990, One More Try, resultó ser más exitoso que su primer single, vendiendo más de 1 millón de copias, y la escalada de su camino a la cima de las listas de Billboard fue al año siguiente. Timmy T, One More Try.

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1: ¡Qué linda canción! ¡Cómo me gusta Tracy Chapman! Bienvenida también a nuestro programa de hoy en Retro Beats, del año 1988, Fast Car.

0: Cuando regresemos, el vinilo tiene su revancha con Anita Ward. También llegará Howard Jones y Don Johnson. Esto recién comienza. Esto es Retro Beats, viviendo y reviviendo esos momentos tan importantes que quizás las pasaste con canciones como estas que en los próximos minutos vas a escuchar. Ya regresamos.
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0: Mientras grababa lo que iba a ser su álbum debut, la compañía discográfica de Frederick Knight le presenta una canción la que más tarde sería de Stacy Lariso. A War no le gustó esta canción, pero Knight insistía en que la canción era necesaria para capitalizar la tendencia de música disco, y War aceptó. La canción, que al principio era una melodía dirigida a adolescentes que hablaban por teléfono, más tarde fue reescrita con una letra dirigida más para adultos. Y el resultado fue Ring My Bell. Anita Ward en la revancha del vinilo. Ring My Bell, año 1979.

lanzado como el primer sencillo de su álbum Cross That Line del año 1989. Everlasting Love alcanzó el puesto número 2 en los Estados Unidos. Howard Jones, Everlasting Love. Heartbeat es una canción de 1986 de Don Johnson. Fue lanzado como single e incluido en el álbum del mismo nombre. Don Johnson, Heartbeat.

La invitación está hecha también en Facebook. Acordate que nos encontrás en Retrobeats. Armá tu lista de canciones favoritas. Y más adelante, seguramente la vas a escuchar en alguno de los próximos programas. Cuando regresemos, llega Brian May con uno de sus éxitos. Pausa breve y estamos de vuelta.

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8: Ex integrante de Queen y de su álbum solista Back to the Light, del año 1993, es Brian May, Too Much Love Kill You.

0: Tercer sencillo del álbum Open Up and Say Ah, de la banda de glam metal. Esta banda de rock, lanzada en octubre de 1988, es hasta ahora la mejor canción de la banda en éxitos chart, llegando a posicionarse en el puesto número uno por 3 semanas consecutivas en la Navidad de 1988. Hablamos de Poison, Every Rose Has Its Thorn.
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0: Esta canción pertenece al año 1979 de Dire Straits y fue incluida en su segundo álbum, Dire Straits, Lady Writer.

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8: Realmente estaba muy ansiosa porque llegue el quinto bloque. Es que tenemos el retroscopio junto a Louis Armstrong, estrenada por el artista y editada por primera vez como single a principios de otoño de 1967, con la idea de ser un antídoto al clima político y racial en la década del 60, fue escrita especialmente para Louis Armstrong, que le imprimió especial atractivo. La canción describe la delicia del cantante por las cosas simples de cada día y mantiene un tono optimista con esperanza en el futuro, incluyendo una referencia a los bebés que nacen en el mundo y tendrán mucho para ver y crecer. No fue inicialmente un éxito en los Estados Unidos, donde vendió menos de 1,000 copias, pero sí logró mayor recepción en los Estados Unidos hasta alcanzar el primer puesto de ventas en el año 1968. La difusión mundial de la canción tuvo lugar a partir de la inclusión en 1987 en la banda sonora de la película Good Morning Vietnam. Hoy enfocamos en el retroscopio a Louis Armstrong. ¡Qué maravilloso mundo!